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0: Son las 8.
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0: Son las 9.
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0: Son las 11:30.
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0: Es la 1:30.

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0: Son las 2:30.
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0: Son las 5:30.

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0: Son las 6.
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0: Son las 10.
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0: Son las 11.
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0: Son las 12.
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0: Son las 3.
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0: Son las 4.
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1: Esa es la forma que tenemos de empezar este programa de hoy, domingo 7 de junio. El señor Carlos Almanzar aquí está emocionado con una música que a él le gusta. Un señor de que Sam and Dave.
2: Soulman. Pongo este malo cuando lo
1: oigo. Inspirado hoy.
3: Oye, un ching.
1: Hoy domingo.
3: Óyelo ahí en el fondo.
2: Soulman. Yo me pongo malo.
1: ¿Se imagina?
2: Pero malo que me pongo cuando oigo eso. Ajá. Malo.
1: Se imagina lo que este programa de hoy trae. Señores, bienvenidos a Locos por el Cine. 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Por allá tenemos a toda la familia Rizek, apoyando al TA, que soy yo, y al lento, que es Carlos. Vamos inmediatamente con las efemérides del día, gracias a la colaboración de mi amigo personal, quien está en la nómina de mi corazón, Celso Guerrero. Un día como hoy, 7 de junio, pero en 1991, fue el estreno de la comedia Webster, City Slickers, Perdidos City en Slicker. El Oa. Eso mismo.
2: City Slickers, sí.
1: Dirigida por Ron Underwood, protagonizada por Billy Crystal, Jack Palance y Daniel Stern.
2: Jack Palance.
1: Este film fue nominado a Mejor Película Comedia en los Golden Globes del 92 y por esta producción Jack Palance ganó Oscar y Golden Globes del 92 como Mejor Actor de Reparto. En el año 1996 se estrenó el thriller de acción The Rock, La Roca, dirigido por Michael Bay, protagonizado por Sean Connery, Nicolas Cage y Ed Harris. Este thriller obtuvo nominación en el Oscar del 97 por Mejor Sonido. Está disponible en Disney Plus. En el año 1996 estrenaron el film de acción y de aventura The Phantom, El Fantasma, dirigido por Simon Windsor, protagonizado por Billy Zane, Christy Swanson y Trent Williams. En la parte de los cumpleaños, ay, pero él se ve muy bien para tener esa edad. En 1952 nació en Irlanda el actor Liam Neeson, quien fue nominado al Oscar, los Golden Globes y el
2: ¡Basta ya!
1: De 1974 como mejor actor principal por el drama biográfico La Lista de Schindler. El año pasado protagonizó la comedia de acción The Naked Gun, basada en la popular franquicia del mismo nombre, que fue protagonizada por Leslie Nielsen. El thriller de acción Ice Road Vengeance. Este año participó en la comedia de horror y ciencia ficción Cold Storage, Alerta Extinción, y próximamente lo veremos en el thriller de acción Hotel Terán. En el 72 nació en Nueva Zelanda el actor Carl Urban. Él trabajó en la trilogía de Star Trek, en Dread, también participó en Riddick y en Thor Ragnarok. Este año continuó como parte del elenco principal de la popular serie de Amazon Prime Video The Boys, el cual finalizó la temporada 5 el mes pasado. Protagonizó junto a Priyanka Chopra Jonas el drama histórico de acción The Bluff e interpretó a Johnny Cage en Mortal Kombat 2. Para finalizar, en el 1988 nació en Canadá el actor Michael Cera. Ustedes saben quién él es, ¿verdad? Entonces no tengo que abundarle. Entonces nada, estas fueron las efemérides de hoy, domingo 7 de junio, gracias a la colaboración de mi amigo personal, quien está en la nómina de mi corazón, Celso Guerrero.
2: Vámonos de inmediato con cine.

0: Fue terrible verlos llegar. Con ojos ebrios de candela, vinieron directo hacia nosotros.
1: Señoras y señores, no tengo para ustedes más espectáculo que este. De una poesía amarga.
2: Bueno, eso que escuchamos ahí es la batalla de Los Ángeles. La batalla de Los Ángeles, porque el actor dominicano Víctor Ramírez participa en esta película, pero también en Bajo el Mismo Sol y En Tierra en lo Parado. Que dicen que al principio el título era En Tierra en lo de Pie, pero En Tierra en lo Parado creo que tiene más poncho.
3: Pues para mí se oye un poco vulgar.
2: Ah, bueno, pero tú sabes cómo es todo, la morbosidad de la gente.
3: La mía, yo soy morbosa, lo admito.
2: Bueno, pues Víctor Ramírez entra en una nueva etapa en su trayectoria artística tras años en que estuvo enfocado en la gestión cultural y los escenarios internacionales. Estas tres producciones, La Batalla de Los Ángeles, Bajo el Mismo Sol y En Tierra en lo Parado, las tres participaron en la sexta edición del Festival Fine Arts hecho en República Dominicana. La Batalla de Los Ángeles, dirigida por Félix Germán, es una película vinculada simbólicamente a la figura del poeta español Federico García Lorca. Víctor también participa en Bajo el Mismo Sol, que es una coproducción dominico-española dirigida por Ulises Porra, y en la comedia En Tierra en lo Parado, que la dirige Ronnie Castillo, el actor.
3: ¿Te imaginas que un tipo me venga de que invitar y que vamos a ver En Tierra en lo Parado?
2: Excelente, En Tierra en lo Parado. Bueno, pues Víctor Ramírez, nuestro amigo Víctor Ramírez, aseguró que esta etapa de su carrera le ha permitido asumir personajes con mayor complejidad y libertad interpretativa. Y dice que hay personajes que marcan la diferencia precisamente porque no tienen límites. Te permiten desdoblarte y llegar a conseguir momentos verdaderamente extraordinarios. Antes de regresar al cine dominicano, Ramírez desarrolló gran parte de su trayectoria entre Europa y escenarios internacionales, porque recuerden que él viene de la danza, del ballet clásico, ¿verdad? Su formación comenzó precisamente en el Ballet Clásico Nacional. Posteriormente creó la compañía Ballet Roto, experiencia que él considera fundamental en su construcción como intérprete. Vamos a otra información ligada al cine nuestro. Según el informe Focus 2026, Tendencias del Mercado Mundial del Cine, presentado por el Observatorio Europeo del Audiovisual, durante el Marché du Film, el mercado del cine, del filme, del Festival de Cannes, tres producciones nacionales se posicionaron dentro de las 10 primeras películas con mayor asistencia en las salas de cine del país durante el año pasado. El estudio, que analiza las principales tendencias de producción cinematográfica, financiamiento y consumo de cine a nivel mundial, resaltó el desempeño del mercado cinematográfico dominicano dentro del contexto regional. De acuerdo con este informe, presentado en el Marché du Film, la película titulada Los Rechazados, dirigida por Yasser Michelén y producida por Bow Group, El Heredero, que dirigió Fran Peroso, y Medias Hermanas, dirigida por Joel Morales, ambas producidas por Caribbean Films, lograron posicionarse entre las 10 películas más vistas en los cines dominicanos durante el año pasado. Estas producciones compartieron cartelera con grandes estrenos internacionales hechas por estudios grandes como Disney, Warner Brothers, Universal y Sony. República Dominicana sí alcanzó una cuota de mercado nacional del 19%. El informe también destaca que la República Dominicana alcanzó una cuota, esa cuota, repito, del 19%, lo que significa que casi 2 de cada 10 espectadores, 2 redondos sería un 20%, bueno, pero tuvo un 19%. 2 de cada 10 espectadores que asistieron al cine el año pasado eligieron ver una película dominicana. Eso es muy significativo porque aquí la gente no estaba apoyando al cine nacional, eso es la realidad. Tú entrabas a una sala con una película dominicana y si habían 7 personas, era mucho. Pero esta información es muy buena. Vámonos con la música de Bruno Mars. A Bruno Mars, que esto es lo que él tiene ahora en los listados de Billboard. 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
3: Hoy el amigo Carlos Almanzar está extremo.
4: ¿Yo? ¿Cómo? No, ¿cómo va a ser? No. Bueno, vamos a aprovechar para tener una pequeña chercha entre nosotros, que eso le encanta al público que nos viene escuchando, ¿verdad? Luego de este asueto largo. Y te voy a decir que estaremos debutando en una película.
3: Ajá.
4: ¿Tu papel cuál será?
3: Cruella de Vil. ¿Y el tuyo?
4: ¿Cruella? Cruella, no te acuerdas de ese personaje. Háblame de Idris Elba.
3: No, señor, es que está mal. Oigan, quien está bien es el actor británico Idris Elba. Él recibió el título de caballero por parte del rey Carlos.
4: ¿Cómo?
3: Carlos, por decir que Carlos III, el rey Carlos, que todo el mundo sabe quién es. Pues ustedes saben que este actor británico, conocido por sus papeles en The Wire o Luther, recibió este martes recién pasado el título de caballero. Sir, así como Elton
4: John.
3: Como
4: sí, Sir Idris Elba.
3: Como Elton John y como todos los tigres.
4: Exactamente.
3: Sir, bueno, de la Orden del Imperio Británico de manos del rey Carlos. Rey Juan Carlos, rey Carlos. Charles, el rey Charles. Por sus servicios a la juventud y la lucha contra la delincuencia. Oigan, él tiene 53 años, pero le han caído muchos rayos porque él se ve mucho más viejo de ahí, Idris Elba. Encabezó los nombres de las 68 personas reconocidas en la ceremonia de honores celebrada en el castillo de Windsor. Eso queda en las afueras de Londres para ustedes que no han ido, pero yo que soy, yo toco ahí.
4: Ya, y ya pasa, te reciben. Ya.
3: No, desde que me ven en la cámara.
4: Ahí viene esa bella.
3: Exactamente.
4: Guap, entra ahí al castillo.
3: Para que te lo sepas. Me siento a hablar con Carlos y con Camila.
4: Sí.
3: El reconocimiento al actor se hizo público a finales del año 2025 tras incluirlo el rey Charles en la denominada lista de honores de Año Nuevo. Pero fue ahora en esta semana cuando el monarca convirtió formalmente a Elba en Sir tras el tradicional espaldarazo. Ustedes saben que Carlos ha tenido algunos problemas de salud, entonces no había podido darle así con el carancha. Tú sabes que así que le dicen a los colines,
4: sí.
3: Con un carancha. ¡Can! Elba acudió a la ceremonia de Windsor con un traje negro de chaqueta larga y acompañado de su esposa Sabrina Doble. El actor fue nombrado caballero por sus servicios a la juventud a través de Elba Hope Foundation, que el intérprete británico fundó en el año 2022 con el objetivo de empoderar a los jóvenes mediante la educación y el acceso a oportunidades económicas. También sabemos que por ahí uno se maneja con los impuestos, pero eso no se puede decir. También colabora desde hace años con la iniciativa No Detengas Tu Futuro, que colabora con entidades benéficas para ayudar a erradicar los delitos con arma blanca entre los adolescentes. Elba exigió en 2024 la prohibición inmediata de los machetes, el DH, ¿y con qué ustedes creen que fue que le hicieron caballero a él? Con una espada.
4: Uh-huh.
3: Debieron haberle buscado una mata de guandule.
4: Se la ponen ahí top suave.
3: Y los llamados cuchillos zombie.
4: ¿Qué cuchillos son
3: y
4: esos?
3: Se reunió ahora mismo.
4: Cuchillo
3: y se reunió
4: zombie.
3: Con el primer ministro Keir Starmer para abordar la lucha contra los delitos de arma blanca. El actor se valió de una beca de la fundación de Charles cuando este era príncipe, ahora se denomina King's Trust para asistir a la Escuela Nacional de Teatro Musical para perseguir su carrera actoral. Y estrenará este otoño un documental producido junto con el propio monarca para conmemorar los 50 años de la institución. Además de Elba, los patinadores sobre hielo Jane Turville y Christopher Dean también recibieron los títulos de dama para la primera y la de caballero para el segundo por su contribución al deporte tras ganar la medalla de oro en los Juegos Olímpicos de Invierno de 1984.
4: Bueno, los cuchillos zombies, señores, son de hoja ancha, dentada, y se usan para producir graves daños o cortar miembros podridos.
3: Esos los tienen prohibidos.
4: Fresco.
3: Por ejemplo, hay países donde tú no puedes entrar con ese cuchillo.
4: Con un cuchillo zombie.
3: Tú no puedes entrar porque esos cuchillos usan mucho los que son fans de la cacería.
4: Ah, sí. Yeah. Bueno, Alejandro, déjame escuchar algo de la serie Euphoria de HBO.
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6: Let's make some fucking money.
7: What you need is a career architect, and I'd love to manage you.
4: El popular actor afro-latino Colman Domingo ha conocido una de las más explosivas carreras entre los principales protagonistas de Euphoria, la serie de HBO que acaba de terminar. Al igual que Zendaya, Sydney Sweeney y Jacob Elordi, el estatus profesional del propio Colman Domingo está bastante muy por encima del que ellos vivieron en 2019 cuando se estrenó el primer capítulo de Euphoria. El personaje de Colman Domingo es Ali, un ex adicto que ha conocido una evolución que ha culminado en el final con acciones decisivas en su vida y en la de los demás. Él es descendiente, Colman Domingo es descendiente de guatemaltecos y dice que su personaje se siente parte de algo, se siente conectado con los demás. El mentor, al tratar de desengancharse de las drogas, en la serie, claro está, ha sido durante todo este tiempo una figura constante. Es la adolescente interpretada por Zendaya, cuya lucha contra la adicción ha sido el motor narrativo de la serie. Entonces, Ali, el personaje de Colman Domingo, ya con varios años en proceso de recuperación, ejerce como su padrino de sobriedad. Y en el final de la tercera temporada, capítulo con el que se despide la serie, la historia sigue por fin a Ru hacia el abismo. Ali, según explica Domingo, casi la acompaña. Vamos a pasar a otra información. Se trata de la muerte del actor británico Owen Rhys Davies, de 44 años, que murió súbitamente. El pasado fin de semana, él actuó en la serie Twin Peaks, aquella serie que dirigiera el fallecido David Lynch, una serie icónica, Twin Peaks. Él hace el papel del agente Wilson cuando se hizo un reboot, un relanzamiento en el 2017. Pero también este actor Owen Rhys Davies estuvo en el drama de Netflix The OA. Estuvo también en Alicia a través del espejo. Creo que ese es de Tim Burton, si mal no recuerdo. Y también estuvo en Guía para vivir de un asesino en serie. Su hermano, Rodri Davies, anunció su muerte en Instagram en el fin de semana y dijo que las circunstancias que rodean su muerte sigue siendo algo desconocido hasta ahora. Y ya finalmente, vamos a recordar que se cumplen 100 años del nacimiento de Marilyn Monroe. 100 años. Hace un siglo ya, su nombre original, Norma Jean, todavía la cultura estadounidense mantiene presente esa figura. Ella murió en 1962 a una edad trágicamente prematura. Es decir que, lamentablemente, tenía, creo que eran 36 años cuando se fue Marilyn Monroe. Una cosa terrible. Hay que decir, oye esto, Elizabeth, poca gente sabe que ella, temiendo tener manchas y sudor en la cara, se lavaba la cara 15 veces al día.
3: No me diga.
4: 15 veces al día se lavaba la cara Marilyn Monroe. Pasó la mayor parte de su primera infancia en orfanatos, hogares de acogida, porque su madre estaba comprometida con una institución mental. Su madre estuvo interna, creo, en esos sitios. Posteriormente, ella vivió con la mejor amiga de su madre y su familia. McKee, Grace McKee, era una gran fan de Jean Harlow y le permitió maquillarse y rizar su cabello cuando tenía 15 años. Recordamos que estuvo casada con Joe DiMaggio, el ex jugador de béisbol de los Yankees de Nueva York, que cuando ella murió solía colocar rosas frescas en su sitio conmemorativo durante muchos años después de su muerte. 100 años del nacimiento de Marilyn Monroe. Vámonos con la música de Annie Lennox, la profesora, compositora, cantante, una mujer súper preparada. Está Annie Lennox. Ella es catedrática de música a nivel universitario allá en Inglaterra. Vámonos con I Put a Spell on You. 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
4: Hola. 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
5: All these rooms, this place builds them. It's like a maze, it just goes on and on. Sometimes I'm scared I'll get lost.
6: Eso que estamos escuchando ahí es de la película Backrooms. Porque vamos a hablar de una película creada por un joven que tenía ya años trabajando eso en las redes sociales y finalmente logró conseguir un financiamiento de 10 millones de dólares de la productora A24, la productora independiente, y Backrooms se ha convertido en la gran sorpresa de la taquilla. Es una producción de horror. La dirigió un joven de 20 años, quien se había convertido ya en un fenómeno en YouTube, llamado Kane Parsons. Todas las expectativas en taquilla fueron despedazadas, molidas, porque recaudó 81 millones de dólares en Estados Unidos y 118 millones de dólares en el resto del mundo en su primer fin de semana en cartelera. Esa venta de boleto es la mayor para un estreno de la productora A24, más que triplicando el récord que tenía el thriller Guerra Civil, Civil War, de Alex Garland, que se estrenó en el 2024. Además, Backrooms ha tenido el arranque más grande en toda la historia de una película original de horror. Mientras tanto, Kane Parsons se ha convertido en el director más joven con una película número uno en taquilla, superando a Josh Trank, quien tenía 27 años cuando lanzó Chronicle en el 2012, que también ocupó el primer lugar en recaudación con 22 millones de dólares. Backrooms se basa en la popular serie web, es decir, una serie que originalmente se distribuye en la red, ¿verdad? Online, sobre espacios liminales, es decir, el espacio que hay entre una transición de una cosa a otra. Backrooms son espacios y estructuras ilimitadas, misteriosas, que han alcanzado popularidad con el paso de los años en foros online como Reddit y en TikTok. La historia sigue al propietario de una tienda de muebles,

0: Dada por Chiwetel Ejiofor, que descubre una puerta secreta que le lleva a un estrecho aparentemente ilimitado de habitaciones o espacios indescriptibles. Cuando este hombre desaparece, su terapeuta, encarnada por Renate Reinsby, se aventura en lo desconocido para tratar de rescatarlo. La productora A24 y Channing Entertainment financiaron con $10 millones esta producción Backrooms, de manera que ya es un éxito súper rentable, porque esto va a dejar 20 veces lo que se invirtió. Un analista expresó: nadie esperaba que esto arrancara por encima de los $80 millones. Hay una obsesión con la mitología de Backrooms, y parte de eso es responsable de este fin de semana de estreno con característica como si fuera una película del universo de Marvel. Aunque todavía no se ha anunciado una secuela, el director Parsons ya acaricia la idea de convertir a Backrooms en una franquicia fílmica antes de que esos espacios extradimensionales vuelvan a la pantalla. Hay algunos aspectos a destacar. Bueno, hay que señalar que la gente como que se está cansando un poco de las franquicias. Las franquicias, ya la gente llega un momento en que se hartan. Ustedes saben que los estudios, mientras siga asistiendo gente a ver todas estas cosas, franquicia, y vuelve y métele otra historia, otro disparate de historia, y la gente va, pues ellos siguen, porque no es fácil encontrar ideas que logren calar, que logren ser popular. Otra sorpresa fue la película Obsesión, que disfrutó de otro salto histórico en su tercer fin de semana. Las ventas de boletos para Obsesión, otra película de horror, subieron 10% con relación a su segundo fin de semana y ya cruzó la marca de los $100 millones solo a nivel de los Estados Unidos.
1: Sí, no, lo que pasa también es que esa película que tú, de la que tú estabas hablando,
0: Backrooms.
1: Ajá, Backrooms. Plantea la inquietud que tiene la gente en sentido general. Es
0: que estamos acelerados,
1: De cómo se está viviendo. Te viven prometiendo, nada, las cosas no se cumplen.
0: Bueno, tú sabes que.
1: Tú sabes que
0: en Estados Unidos, esta semana pasada, se dieron a conocer dos cosas que llamaron la atención. En primer lugar, la juventud norteamericana no está saliendo. Prefieren estar trancados en su casa, por un lado. Y la otra cosa que reveló una sorpresa, la juventud norteamericana no quiere saber de los judíos. Oigan, eso, para que lo sepa.
1: Sí, y tú sabes,
0: no quieren saber de los judíos por toda la vaina que estamos viendo de la guerra esta.
1: Oye, ¿y qué tienen que...? Oye, ahora.
0: Oh, porque ellos fueron los que arrastraron a Estados Unidos a la guerra. ¿Quiénes fueron los que metieron a Donald Trump en la guerra?
1: Pero
0: los judíos.
1: Trump se dejó meter solo.
0: Ah, bueno.
1: Oye, y otra cosa, que ha bajado el consumo de alcohol también entre la juventud en Estados Unidos.
0: Pero la juventud norteamericana no quiere salir a la calle ya. Se están dando
1: pero
0: cuenta.
1: Es que no solamente allá, aquí tampoco está para salir a la calle. Pero esto es un programa de cine. Ustedes saben que Martin Scorsese tiene una hija joven. Fue como una chepa que él tuvo. Y esa carajita lo ha metido a él. Incluso hacer TikTok. Pues él acaba de decir, tú has visto TikTok que yo te he enseñado de él con la hija.
0: Ahí es una gorda ella.
1: Ay, Carlos, por Dios.
0: Así que yo me acuerdo de ella.
1: Señores, después. Oye, ¿cómo se acuerda de la hija de Martín?
0: Bueno, pues no tengo otra señal.
1: Ay, virgen, pero si fuera yo que lo digo, me crucifican. La cuestión es que ya él ha confirmado que él utiliza la inteligencia artificial e incluso ha revelado cómo la aplica en su película. Cuando ustedes saben que hay un grupo de directores, por ejemplo, Christopher Nolan, dicen que no.
0: No quiere eso.
1: El otro, el locotrón, es Samuel L. Jackson. Fue el primero, aunque él es actor, que se pronunció en ese sentido.
0: Le van a quitar los trabajos.
1: Él dice que él no le tiene miedo a eso. Dijo Martin Scorsese, dijo que él trabaja con esa tecnología, aunque su caso es el de sustituir actores, guionistas o cinefotógrafos, pero sí visualizar ideas durante la preparación de sus películas. Scorsese se sumó como asesor de Black Forest Labs, una empresa alemana de inteligencia artificial fundada en el 2024 y conocida por sus modelos Flux. La compañía presentó la alianza como un paso más para ampliar los límites de la creatividad audiovisual. Y aprovecharon a Martin Scorsese para hablar, como para compartir un video con él y para darse bombo. El cine es un medio joven, de apenas unos 125 años, así que tenemos que estar abiertos a cómo puede evolucionar, dijo Martin Scorsese, a la vez que admitía que utilizó el 3D en Hugo y la tecnología de rejuvenecimiento digital en El Irlandés. Ahora, con esta herramienta, puedo compartir de manera más clara y eficiente lo que estoy visualizando con mi equipo creativo, el diseñador de producción, el director de arte y el director de fotografía, para que ellos construyan a partir de eso y enriquezcan la inteligencia cinematográfica. Parece ser entonces que él, a quien posiblemente le vaya a dar de lado, es algún actor, pero él no va a prescindir del otro tipo de servicio.
0: Claro.
1: Pues el próximo largometraje, ustedes saben, de Martin Scorsese será What Happens at Night.
0: ¿Qué pasó anoche?
1: Propuesta de terror psicológico gótico basado en la novela homónima de Peter Cameron. Esta película cuenta con el guión de Patrick Marber y reúne una vez más al director con Leo DiCaprio, acompañado de Jennifer Lawrence. Así que vamos a ver qué trae ahí don Martin.
0: Oigan esta belleza. Uh-huh. Encuestas hechas por organizaciones como el Pew Research Center han mostrado que la mayoría de adultos norteamericanos de menos de 30 años de edad consideran que lo que ha hecho Israel al responder a los ataques del 7 de octubre contra Hamas es inaceptable.
1: Pues que renuncien de los trabajos donde trabajan, que seguramente son judíos los dueños de los
0: negocios. No, eso es verdad. No todos de los judíos. No, eso no es verdad.
1: Hasta tú eres de los judíos.
0: Eso no es verdad. Eso no es verdad. No todos de los judíos. Eso se han llegado a creer ellos. Es lo que le meten esa propaganda en la cabeza a la gente. Dame a Maroon 5. 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
3: Bueno, señores, Jon Favreau es muy conocido, director, actor, guionista y productor de cine norteamericano. Ha hecho películas como Iron Man, la primera del 2008, Iron Man 2 en el 2010, Cowboys and Aliens en 2011. Eso fue un fracaso. También El Libro de la Selva en el 2016 y El Rey León en el 2019. Además, él es el creador de la serie The Mandalorian, que se colgó desde su primera entrega en Disney Plus, así como uno de sus productores ejecutivos y directores. Ahora ha estrenado El Mandaloriano y Grogu, que ya ha recaudado cerca de 250 millones de dólares a nivel mundial, que no es una cantidad mala. El problema es que usted toma ese dinero, 250 millones de dólares, porque ya se cayó en la taquilla. Eso lo fueron a ver lo que son fans, seguidores de la serie El Mandaloriano. Eso se cayó. En el segundo fin de semana se cayó un 70%, que fue lo que nosotros hicimos la predicción la semana pasada. Vamos a esperar a ver qué pasa en el segundo fin de semana. Efectivamente, porque esto lo siguen la gente que son seguidoras de El Mandaloriano, ¿verdad? De Mandalorian. Pero nada. Porque el problema es que 250 millones, sí, pero ¿cuánto costó hacer la película? Más de 300. Entonces ya no es negocio. John, vamos a hablar un poco. Comencemos con Star Wars. Definitivamente tú adoras a Star Wars. ¿Cuándo comenzó ese amor?
4: Well, I was born in 66, so in 77, when the first Star Wars came out, I was the perfect age.
3: Sí, sí, adoro a Star Wars. Yo nací en el año 1966, así que cuando salió Star Wars en el 1977, yo tenía la edad perfecta para que me sacudiera totalmente. Y sobre las películas de los años 70, éramos una familia que iba al cine. En esa época había una serie de películas para todo el mundo, había muchas opciones. Realmente fue una era dorada de la industria. Pero como niño, nada me hablaba de la manera en que lo hacía Star Wars. La película tenía tipos buenos, tipos malos, efectos especiales, héroes, aventura. Tener a un realizador del calibre de George Lucas, tomar lo que pudo haber sido una simple literatura de consumo masivo, como un tipo de serial semanal que dejaba a la gente esperando, esos seriales que pasaban los sábados por la mañana, y lo convirtió en este cine hermoso con detalles que lo apuntalaban. Yo no conocía otro tipo de cine en ese momento, como el que era influenciado por el japonés Akira Kurosawa, películas de samuráis, vaqueradas, etc. Pero George Lucas también era un estudioso, solo sabe poca gente, de la obra del antropólogo norteamericano James Campbell. De manera que también tenía una dimensión mítica, pero como niño te quedas viendo maravillado todos esos efectos visuales mágicos. ¿Qué más tú recuerdas?
4: On Main Street. And so I got to see Return of the Jedi over and over and over and over again.
3: Para cuando salió la tercera entrega de Star Wars, yo trabajaba como acomodador en un cine de Queens en Nueva York. De manera que pude ver El Retorno del Jedi una y otra vez. Y no fue sino hasta un poco después que salieron las precuelas, ya yo era director y también actor en Hollywood. Luego, cuando comenzaba a operar la plataforma Disney Plus, llegó la oportunidad de que yo hiciera una serie. Yo había estado en el Rancho Skywalker. Estábamos haciendo la mezcla de sonido de Iron Man allí. El Rancho Skywalker es una maravillosa instalación que George Lucas creó. Él recibe allí a otros directores que buscan el apoyo tecnológico para terminar sus proyectos. Conocí a Dave Filoni, quien ahora es el administrador de Lucasfilms. En ese momento él hacía La Guerra de los Clones, que era una serie animada. Yo le mostré a Iron Man cuando lo estábamos mezclando. Él me había mostrado algunos cortes de Guerra de los Clones y yo me ofrecí para ponerle la voz a algún personaje. Así que mi relación profesional comenzó conmigo haciendo la voz como actor invitado a esa serie. Luego volvimos a juntarnos cuando se decidió hacer El Mandaloriano y desde entonces somos socios. ¿Cómo arranca el Mandaloriano?
4: Simple. You know, because Star Wars was big.
3: Bueno, simple, porque Star Wars era grande. Yo quería mantenerlo pequeño. Por ejemplo, yo quería que el Mandaloriano entrara a un bar a recoger su recompensa. Yo no quería que se viera tanto que estaba influenciado por Star Wars, sino más bien por lo que inspiró a Star Wars, con George Lucas, que fueron las películas de Kurosawa, los filmes del italiano Sergio Leone. Sí, el hombre de El Bueno, El Malo y El Feo y otras películas paqueradas de esa. Boba Fett estaba influenciado en gran medida. El primer personaje que se vio en The Mandalorian con su armadura influenciado por El Hombre Sin Nombre. El Hombre Sin Nombre. Así que trataba de mantener mi historia a nivel bajito y no tener miedo de ser pequeño y comenzar desde el principio porque alguien lo iba a ver en Disney Plus. No asumimos que esa persona supiera mucho de Star Wars. Para los fanáticos de Star Wars, ellos entendían los detalles, cada cosita que aparece en un set de Star Wars.
5: Señores, oigan, si ustedes creen que hay gente que no se muere de amor, pues fíjense que sí. Hay gente que muere con el síndrome del corazón roto. Este es el caso de una historietista, pintora y directora de cine franco-iraní, Marjane Satrapi. Ella es muy reconocida en el mercado francófono. Ella era perteneciente de una familia de Teherán, de talante progresista. Cuando entonces allá se volvió todo un etcétera en Irán, allá la mandan a estudiar para el Liceo Francés. No, antes de eso, ¿verdad? Ya la pusieron en el Liceo Francés allá. Pero en ese, esos tigres se volvían locos y suprimieron los colegios bilingües.
3: Ay.
5: Eso fue en el año 1979.
3: Están prohibidos los
5: ella y su familia, exactamente, que simpatizaban con la revolución, pero antes de que la revolución adquiriera el carácter islamista, dijeron no, no queremos velo, no velo de verlo, no, velo de burka. Y cuando estalló la guerra Irán-Irak, el papá la mandó a estudiar a Viena, Austria, en el Liceo Francés allá, para que pudiera completar su educación laica y así permitirle desarrollarse en un ambiente menos opresivo que el de su país. Ella no hablaba alemán, pero en ese momento era más fácil para una iraní conseguir un pasaporte para Austria que para Francia. La cuestión es que después que ella estudió, regresó a Irán, estudió Bellas Artes, pero dijo ahí no. De aquí que limpió el palo y se fue para París. Se introdujo en el mundo del cómic. Entonces, una de sus películas fue Persepolis. Es una película francesa de animación basada en la novela gráfica homónima de ella misma, de Marjane Satrapi. Tuvo música Marjorie. De Oliver Vernet. Marjorie. Exacto. Ella fue galardonada con el premio del jurado del Festival de Cannes. El año siguiente obtuvo 2 premios César a Mejor Película. La cuestión es que a ella le invistieron honoris causa. Ella después dirigió las películas Las Voces y otra serie de películas y más. Pero con relación al asunto del marido, el marido se llamaba Matías Ripa. No dicen de que él se murió, pero se murió el 8 de abril del 2025 y la esposa no pudo jamás en la vida superar
3: pero
5: su
3: jamás
5: muerte.
3: Ni nunca.
5: Nunca. Cuando ese señor se murió, bueno, que imagínate, ya nació en el 69 y en el 72 iban peleando bien, más o menos ahí en su mismo peso. Bueno, la cuestión es que cuando el señor se murió, esa mujer dejó de comer, esa mujer se tiró en una cama. Esa mujer nada más se lamentaba, lloraba y dicen sus amigas que ella murió de tristeza con 56 años. En Francia su obra era celebrada por su frescura, compromiso y humanismo. Ustedes ven que hay gente que se muere y ahorita le voy a decir de una que el marido se le murió hace 3 meses y se casó ya.
3: Es así. Bien, la resolvió vida. Ella. Déjame escuchar, Alejandro, por favor, la música de Vanessa Williams. Vanessa Williams, y en el piano la voz aguardentosa también de Brian McKnight. Love This.

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1: Hola, en Locos por el Cine, la historia.
5: Am Weihnachtstag des Jahres 1560 erreichten wir die letzte Passhöhe des Andengebirges und sahen zum ersten Mal in den gelobten Urwald hinab.
6: Eso que escuchamos ahí es parte de la película Aguirre, La Ira de Dios, del director alemán Werner Herzog, una de las películas más originales jamás filmadas. Se basa en la expedición siglo XVI, 1561, del conquistador español Lope de Aguirre para encontrar El Dorado, una ciudad mítica en el Amazonas, allá abajo, ¿verdad? La mítica ciudad amazónica del oro. Vamos a buscar oro. Así llegaron estos conquistadores españoles, ¿verdad? La historia de Herzog es de una búsqueda obsesiva que desciende hasta la locura, motorizada por la impactante actuación del actor alemán Klaus Kinski, que hace el papel de Aguirre. La filmación de esta producción se hizo en las selvas peruanas, en unas cuantas semanas duró, y el elenco y el personal técnico soportaron muchas de las mismas penurias sufridas por la expedición original de Aguirre, escalando montañas, sorteando corrientes fuertes en balsas improvisadas, cruzando selvas. Yo recuerdo una fotografía donde se ve Klaus Kinski en primer plano, como empujando una embarcación, subiéndola a una loma. Oigan eso. Kinski pareció enloquecer por momento y descargaba su furia durante el rodaje contra el director, contra los técnicos y contra los actores extras locales. Llegó un momento en que le cortó un dedo a un extra. Oigan la locura de este señor Klaus Kinski. El director de fotografía Thomas Mock produjo una película visualmente impactante que, combinado con un score, una música incidental maravillosa, le da a la película una calidad casi mítica. Recordamos de nuevo, Aguirre es una película épica de drama histórico, año 1972, producida, escrita, dirigida por Werner Herzog. La banda sonora que la acompaña fue compuesta e interpretada por la banda de música cósmica Popol Vuh. La película es una coproducción internacional entre Alemania Occidental. En esa época Alemania estaba todavía con la Alemania Oriental, la Alemania Occidental, esa cosa. También participó México y Perú. La película empleó un enfoque minimalista en la historia y los diálogos para evocar la locura y la insensatez contrastadas con la exuberante pero implacable selva amazónica. Si bien se basa libremente en lo que se sabe del Lope de Aguirre histórico, Herzog reconoció años después del estreno que la trama es ficticia. Algunos personajes y situaciones podrían haberse inspirado en el relato del misionero Gaspar de Carvajal sobre una expedición anterior al Amazonas, aunque Carvajal nunca acompañó a Aguirre en ninguna de sus expediciones. Aguirre fue la primera de cinco colaboraciones entre Werner Herzog y Klaus Kinski. tenían visiones diferentes sobre cómo debía interpretarse el personaje y chocaron durante todo el rodaje. La furia de Kinski aterrorizó tanto al equipo como a los lugareños, las personas que vivían ahí, que colaboraban en la producción. La película se rodó íntegramente en exteriores y se ha hecho famosa por sus dificultades. Durante un arduo rodaje de 5 semanas en la selva amazónica peruana, Herzog filmó en los afluentes del río Amazonas y sus alrededores en la región de Ucayali. El reparto y el equipo escalaron montañas, abrieron caminos a través de densas lianas para ascender a las distintas localizaciones de la jungla y descendieron rápidos traicioneros en balsas construidas por los artesanos locales. Aguirre se estrenó con gran éxito de crítica y rápidamente se convirtió en una película de culto internacional. En 1977 tuvo un amplio estreno en cines de autor en Estados Unidos y sigue siendo una de las películas más conocidas de Herzog. Varios críticos la han calificado de obra maestra. Oigan eso, una obra maestra, este Aguirre, La ira de Dios. Y aparece en la lista de las 100 mejores películas de todos los tiempos de la revista Time.
7: Bueno, pues ahorita yo les hablaba. En esta parte hoy de historia me quedo con historia más reciente. Les hablaba de una señora que se murió de amor, ¿verdad? La iraní. El marido se murió hace un año y pico, en abril del 25. No encontré en parte de qué fue que se murió ese caballero. Ellos no tuvieron hijos. Ella no soportó eso y se dedicó a morirse. Hay una canción de Alejandro Fernández que dice: me dediqué a perderte, ya se dedicó a morirse. Se echó al abandono, fue y se murió. Pues resulta que hay una que el marido se le murió hace 3 meses. Recuérdense que el actor James Van Der Beek. En realidad ellos estaban dejados.
6: Ah, no, pero...
7: Pero en 3 meses no podía esperar 6.
6: Sí, pero espérate. Ok, es verdad. Ella debió esperar un poquito más para guardar las apariencias. Pero si tenían años separados, ella estaba con otro ya hace tiempo.
7: Hace pila. Imagínate
6: tú. Yo soy un tipo que le llevo la vida a todo el mundo.
7: Eso lo sabemos. Tú me llevas la vida
6: ese
7: también.
6: Ese es el deporte favorito mío.
7: Oye, este tipo sabe que yo tengo gripe y ha sido incapaz de traerme una mentajol. Ella anunció su boda con el actor Scott Michael Campbell. Se casaron en Montana. Y ella subió muchísimas fotos. Ella fue la esposa del protagonista de Dawson Creek durante 7 años. Entonces ya fueron todos los amigos de ellos. Él se murió el 11 de febrero a los 48 años tras una batalla contra el cáncer colorrectal.
6: Ay, Dios mío.
7: Entonces, bueno, también ella a lo mejor se cansó mucho de estar cuidándolo, porque ella realmente, cuando él estaba enfermo, ella como que metió mano ahí, usted ve. Ella ayudó. Uh-huh. Heather McComb y James Van Der Beek se habían casado en el 2003. Se divorciaron en el 2010. Aunque cada quien siguió su camino, ellos seguían como cercanos. Ustedes me entienden lo que yo les quiero decir, como que se dejan, pero como que no se dejan. Pero otro que también falleció, espérense, a ver si no es la computadora mía.
6: ¿A quién le bajaron? Jaina 4 y el Timbeque 3. ¿A quién más? Porque,
7: bueno, mientras tanto.
6: Se le fue la luz.
7: Espérate, Carlos.
6: Déjame yo. Bajar el switcher machete.
7: James Handy. Actor tú lo otro día, actor pobre. De Top Gun, Maverick.
6: Sí, que lo mató el hijastro.
7: A los 77 años, bueno, Carlos tiene, porque Carlos era amigo de él.
6: Claro.
7: Y él le había dicho: mire, este muchacho me tiene harto. Yo estoy harto. Yo voy a llamar a servicio. Carlos, no te rías, que estamos hablando de un muerto. Voy a llamar a servicios sociales. Cuando llamó a servicios sociales y le preguntaron: ¿cuántos años tiene el niño? Y él dijo: 42. Se le complicó la vuelta. 44 era.
6: Sí, 44.
7: Se le complicó la vuelta. Porque Servicios Sociales dijo, esto no lo manejamos aquí.
6: No.
7: Usted va a tener que llamar para otro lado. Ah, él también apareció en Jumanji.
6: Sí.
7: Él tenía una larga trayectoria.
6: Trabajó
7: en el cine
6: mucho
7: y la televisión.
6: Sí.
7: Y para tener 77 años, se veía de lo más bien el don.
6: Sí, señor.
7: El ataque ocurrió en una zona residencial de Tarzana.
6: Dios mío, tiene que ser una gente, o enloquecida o endrogada.
7: Ay, sí.
6: Es que, bueno, tú recuerdas cuando hace varios meses murió ese señor que lo mató
7: al hijo
6: y a la esposa, exacto.
7: Ajá.
6: Drogas, señores.
7: Bueno, pues allá se armó un lío, llamaron a la policía a las 9:30 a.m, o sea que eso fue temprano. Él tenía una herida de arma blanca en el pecho y lamentablemente no dio tiempo a que el tipo saliera de eso. Entonces ahí supieron que fue otro que se murió, pero lo voy a decir rápido.
6: Ya,
7: el actor
6: dije,
7: galés.
6: Sí.
7: Ah, tú lo dijiste.
6: Sí, yo lo dije. Yo.
7: Ah, eso fue cuando yo estaba en el baño.
6: Sí, seguro. Sí, él murió.
7: Bueno, pues el detenido se llama Michael Clegil. Oigan, imagínense usted. 44 años vivía con la May.
6: Todavía.
7: No, hombre, no, señor.
6: Bueno, señores, ustedes saben que el fallecido actor Val Kilmer hizo el papel del cantante y líder de la agrupación The Doors, Jim Morrison. De esa película vamos a escuchar, atento Alejandro, solamente un pedacito porque es muy larga la canción. 3-4 minutos. Vamos a escuchar Rider.

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3: Y ahora, gracias a Parval, primer puesto de bolsa de República Dominicana, nos adentramos en el corredor iberoamericano.
4: En la parte del corredor iberoamericano, yo les voy a hacer una recomendación sobre una película que actualmente usted la puede encontrar en Netflix. Se llama Calle Málaga.
3: Calle Málaga.
4: Es una película, yo vi los trailers y realmente muy fuerte, pero muy linda. Es una película dramática del año 2025 dirigida por Mariam Toussani. Ese fue su debut como directora en español, porque esa señora, Mariam, es marroquí. Ella es ampliamente conocida por dirigir, por ejemplo, la película Adam,
3: España,
4: de 2019.
3: España tuvo mucho tiempo ocupando Marruecos, ¿verdad?
4: El Kafka Azul, sí, eso es Altam.
3: Sí, exactamente.
4: Exactamente. El guión es de ella misma y también de Nabil Achouch. Es un director, productor y guionista franco-marroquí de cine y de televisión que ha ganado varios premios en el Festival de Cannes. La película está protagonizada por la primerísima actriz, doña Carmen Maura, en el papel de María Ángeles, una viuda que lucha por conservar la casa familiar en Tánger, después que su hija decida venderla. Tánger es una ciudad que está situada en el noroeste de Marruecos.
3: La puntica, ya.
4: Sí, allá. O sea,
3: usted ve el mapa de África y Tánger, pero vea que yo me crié ahí, ¿qué pasa? Okay. Tánger, eso está en la puntitica, ya en la punta noroeste de África. Mira, todo el Magreb, así se le llama, toda esa zona norte de África, ahí está Túnez, Libia, sí. Pero yo no salía de ahí.
4: Okay.
3: Yo no salía del Magreb. Señores, porque eso es mi ambiente.
4: No, sé si lo sabemos.
3: Eso es mi ambiente.
4: La cuestión es que la película tuvo su estreno mundial en la sección Venice Spotlight en el Festival de Cine de Venecia en agosto del 2025. Ganó el premio del público en dicha sección. Después la estrenaron en cines en Francia y en España también. Fue seleccionada como la candidata marroquí a mejor película internacional en la 98ª edición de los premios de la Academia, pero no la nominaron para la lista corta. Resulta que esta película va, como ya yo les dije, es la historia de una madre que vive en un pueblito. Entonces la hija llega y le dice: oye, bien, yo estoy en olla. Yo estoy en olla.
3: Es en la lona.
4: A mí me está llevando el diablo.
3: Es en la lona.
4: Y
3: que
4: lo único
3: estoy.
4: Que me queda es esta casa. Y la vieja dice: usted no va a vender mi casa. Y la hija que sí, que va a vender la casa, que recoja, porque esa la está llevando el diablo, está pasando mucho trabajo, el marido la dejó y tiene dos niños machos ya en España. Entonces por ahí María se va. Realmente es muy bonita, yo se lo digo así como que medio en chercha, pero traten de ver si la pueden ver. Y la película se grabó allá mismo en Tánger. O sea que usted se va a nutrir de todo lo que es esa belleza de esa zona de Marruecos.
3: Bueno, vamos a recordar que España en este momento mantiene plena soberanía sobre dos ciudades autónomas y varios peñones situados en la costa norte de Marruecos. Dos ciudades autónomas y varios peñones situados en la costa norte de Marruecos. Uh-huh. Ha tenido su problema, tensiones que hay, por diplomática, quiero decir, entre Marruecos y España, porque entre 1912 y 1956 España administró el norte de Marruecos y el territorio de Ifni como parte de un protectorado. Esa etapa histórica dejó una profunda huella cultural y arquitectónica por las construcciones que hay ahí, ¿verdad? Uh-huh. Aunque también estuvo marcado por graves conflictos militares como la Guerra del Rif. En la actualidad, Marruecos y España son socios estratégicos en la lucha contra la inmigración regular, el terrorismo y el crimen organizado. Déjame escuchar, Alejandro, algo en la voz de Sofía Vergara. La película El Cerebro Femenino.
5: After years of research, we discovered the male and female brain is wired very differently. To him, I'm basically a blow-up doll.
6: Oh my God, that is what you look like. Thank you.
3: Resulta que la estrella colombiana Sofía Vergara da un nuevo paso en su ruta como productora de la mano del escritor mexicano Guillermo Arriaga. Vergara, que alcanzó fama y riqueza, tiene una casa preciosísima allá en Los Ángeles, que hemos visitado en varias ocasiones,
4: claro que sí.
3: Por la cercanía que hay, ¿verdad? Pues entre nosotros.
4: Sí, nosotros somos ahí locales.
3: Bueno, sí, entonces ella alcanzó la fama, la fortuna también, gracias a la comedia Modern Family, y ella compró el guión de la película Perro Blanco, Perro Negro. Ella compró el guión, repito, Perro Blanco, Perro Negro. Sobre ese guión fue que Alejandro González Iñárritu, el conocido director mexicano, construyó su película Amores Perros. Y ella, Vergara, acaba de comprar el guión porque ella quiere convertirlo en una serie de televisión. Porque estamos ahora con esto de las miniseries, las series limitadas, las series de 8 capítulos, de 10, todas esas cosas. Entonces esta operación se hizo a través de la empresa de ella que se llama Latin We, que fue fundada por Sofía Vergara y el ejecutivo de entretenimiento Luis Balaguer, cuyos principales esfuerzos están en la representación de artistas y de la producción audiovisual. El texto en cuestión, repito, se titula Perro Blanco, Perro Negro. Fue escrito por Arriaga, Guillermo Arriaga, antes de que el director González Iñárritu lo llevara al cine en el año 2000. Luego, ambos trabajaron en la definitiva versión que se convirtió en Amores Perros, que a su vez se convirtió con el tiempo en un referente del cine mexicano contemporáneo y lanzó las carreras de ambos creadores. Amores Perros se presentó en el Festival de Cannes, donde obtuvo el Gran Premio de la Semana de la Crítica y más tarde cosechó un premio BAFTA y una nominación al Oscar. Los productores han explicado que la adaptación revisitará y ampliará los cimientos temáticos establecidos en Perro Blanco, Perro Negro. Vidas interconectadas, fractura moral y el territorio emocional crudo de la existencia urbana, todo ello reinterpretado a través de una lente contemporánea y mediante el formato de larga duración propio de las series. Amores Perros fue la primera entrega de la llamada Trilogía de la Muerte de González Iñárritu. Luego llegó 21 gramos. Recuerden que 21 gramos es el peso que supuestamente pierde el cuerpo cuando muere. O sea, usted coloca a una persona moribunda en una báscula sensible especial. Eso lo han hecho médicos ya. Eso yo lo he leído en alguno de esos libros de cosas raras de la medicina. Entonces, colocan a esa persona en una báscula y notan que pierde 21 gramos de peso cuando muere. Entonces, fue Amores Perros, luego llegó 21 gramos, que si mal no recuerda protagoniza Sean Penn y Benicio del Toro, que también fue escrita por Guillermo Arriaga, y Babel, que es protagonizada por Brad Pitt y Cate Blanchett, Babel. Esta última Babel, ganadora de un Oscar. En este nuevo proyecto, Guillermo Arriaga participará en la configuración de la narrativa, los arcos de los personajes y la continuidad temática. Bueno, vamos a ver cómo le va entonces en esa empresa a Sofía Vergara, que ha demostrado que es muy trabajadora. Eso hay que reconocérselo a ella. Vámonos con Miley Cyrus y este Wrecking Ball.

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3: Y ahora en Locos por el Cine, llega el momento de darle un vistazo a lo que está ocurriendo en el mundo de la pantalla chica.
4: Varios estrenos en estos días, pero particularmente yo les puedo hablar de dos que me tiroteé, ¿verdad? Me
3: tiroteé. Te ha tiroteado.
4: Sí, me tiroteé Michael Jackson, El Veredicto.
3: Ah, sí.
4: Pero primero.
3: Bueno, que tres capítulos son.
4: Sí.
3: Tres episodios.
4: Primero les voy a hablar de Testigo, El Testigo, de Witness, para los que no manejan el inglés. Esa es una miniserie dramática basada en un crimen real. Son tres episodios también, que sucedió en Londres en el año 1992. Está recién llegada ahora el día 4. En esta sigue la historia de André, un viudo que intenta proteger a su hijo de 2 años. El único testigo ocular del crimen, que al final de cuentas el chamaquito nunca dice un carajo de nada, salvo que el que mató a la May andaba como con un asunto de Batman. Ay. Y era que él tenía, el tigre trabajaba y tenía de esas correas que tú llevas, que tiene varios artículos.
3: Ok.
4: Exactamente.
3: Un cinturón, vamos a llamarle.
4: Como un cinturón.
3: Sí.
4: Entonces hay tensión, que eso fue una historia real que conmocionó al Reino Unido y que se vino resolviendo 55,000 años después que el muchacho estaba grande. Más malcriado hubiera sido, hubiera dado 3 pecosones. Porque qué carajito que se crió malcriado y malagradecido. Malagradecido. El protagonista es Jordan Bolger, como el viudo, y el carajito son dos: Jaisai Williams, que lo hace chiquito, y Max Fincham. El caso pasó el 15 de julio de 1992, cuando el niño fue asesinado, la madre fue asesinada delante de su hijo mientras paseaban en Wimbledon Common. Esto desató una caótica y errónea investigación policial que duró años y que ustedes supieron que, aunque ahí no lo dicen, le dieron unos cuartos a la familia porque lo pusieron a calle loquear. Otra que también me tiroteé fue Michael Jackson, El Veredicto. Realmente, el que yo le voy a dar mi humilde opinión. El que produjo eso es un fan de Michael Jackson. Porque lo trataron bastante bien.
3: Ahora, igual que la película.
4: Yo no he visto la película.
3: La película no dijeron nada tampoco.
4: No, porque la película, acuérdate que trata de una edad de Michael Jackson. Claro. En este caso, ponen algunas imágenes del rey del pop a lo largo de lo que fueron los juicios, que duraron muchísimos meses. Pero los que entrevistan, que fueron parte del jurado, era más que parte del jurado, eran fan de Michael Jackson. En esta, la fiscalía se comió un marrón, como dicen los españoles, porque se dejan ganar de una.

0: manera muy pendeja. Yo la vi, pero como que ajá. Y después que yo quería ver lo carajo, lo que lo acusaron, que después lo desacusaron, grande, no lo presentaron nunca y me tuve que poner a estarlo buscando en Google. O sea que no, usted lo puede ver, porque usted lo va a ver ahí, pero no se crea que va a haber gran cosa. Ya, dale.
1: Bueno, déjame escuchar, Alejandro, algo de México 86.
2: En 1986 se jugó el mejor mundial en la historia de los mundiales, en México. ¿Y saben gracias a quién el mundial fue lo que fue? Gracias a mí. Pero no me conoces, ¿no?
1: México 86 es una comedia satírica mexicana dirigida por Gabriel Ripstein, protagonizada por Diego Luna, Carla Souza y Daniel Jiménez Cacho. La película fue estrenada por Netflix hace aproximadamente una semana y un par de días. Y la trama es una comedia, ¿verdad? Una comedia satírica. Muestra a Martín de la Torre, que es el papel que hace Diego Luna, quien junto a un grupo excéntrico de personajes utiliza toda su inteligencia, audacia y la pura picardía mexicana para lograr lo imposible, que es asegurar la sede de la Copa Mundial de Fútbol de 1986 para México a toda costa. Repito, eso ya se colgó en Netflix, México 86, esta comedia satírica mexicana sobre la sede de México para el Mundial de 1986. Hay otra producción que ya está en Netflix, que es La Desconocida, un thriller dirigido por Gabe Ibáñez, basada en la novela de Rosa Montero y Oliver True. Entonces, esta Desconocida se estrenó en España primero el pasado 29 de mayo y ahora el pasado día 5, hace un par de días, dos o tres días, ya está colgada en Netflix, La Desconocida. ¿De qué trata? Bueno, la trama se ambienta entre Barcelona, España, y la ciudad de Lyon, en Francia. Encontrada por la policía en un contenedor en el puerto de Barcelona, una mujer incapaz de recordar su verdadera identidad, es llevada a un hospital donde se hace un intento, ¿verdad?, para ver si reconstruyen su vida. Entonces los inspectores Ana Ripoll y Quique Zárate, pues se encargan de la investigación. El elenco lo encabeza Ana Rujas, Candela Peña, Paul López y Manolo Soto. Vamos a decir que vimos ya, que la colgaron hace un par de días también en Netflix, la serie Hombres de Ley, Buzz Reeves, que es 8 capítulos, lo que se llama una serie cerrada. Una serie cerrada se le da el nombre aquella a la que solamente se le planifica una sola temporada. Porque ya hay gente que está hablando de una segunda. No, no. Paramount, que fue la productora, pero está colgada hace dos o tres días en Netflix, ¿verdad? Esta Hombres de Ley, Buzz Reeves, es una miniserie, hay algunos capítulos que duran 35 minutos, pero hay otros que duran 52 minutos. O sea, ellos juegan con eso para llevarla a 8, ¿verdad? En vez de hacer 6 capítulos, bueno, algunos lo hacen más corto. Entonces la serie usted la puede ver, es buena, al que le gustan las vaqueradas, porque trata de el primer alguacil federal negro. La primera vez que un juez nombró a un alguacil federal negro, esa es la historia de Buzz Reeves. Y el papel lo hace David Oyelowo, también la producción ejecutiva del conocido Taylor Sheridan, que es el hombre que ha hecho Yellowstone, bueno, 1883. Hemos visto tantas cosas de Taylor Sheridan, que es un enamorado de esa época, guerra civil en los Estados Unidos, 1862, 1864, y le gusta ese ambiente del oeste, del antiguo oeste, a Taylor Sheridan. Entonces, repetimos, se basa en la vida de quien se considera, si no el primero, uno de los primeros alguaciles federales afroamericanos, que lo nombraron ahí en el oeste del río Mississippi. Se dice que él logró capturar a unos 3.000 delincuentes 3.000 delincuentes y que afortunadamente nunca sufrió por lo menos heridas muy graves ni nada de esa cosa. Yo la vi completa ya, porque a mí me gusta mucho esa parte de la historia estadounidense. De manera que traten de verla. Hombres de Ley, Buzz Reeves. Buzz Reeves es el nombre del personaje central. Entonces, usted la ve rápido ahí, si a usted le gusta eso, porque comienza con la guerra civil y todo. Y él, siendo negro, él estaba del bando del sur. Ustedes saben que el norte, encabezado por Abraham Lincoln, estaba en contra de la esclavitud. Bueno, pero él trabajaba con un señor que era militar, ¿verdad?, en el sur de Estados Unidos, y peleó al lado de los que perdieron la guerra civil, que fueron los sureños. Le dieron candela, lo fundieron a los sureños ahí. Y eso fue lo que pasó. No te rías, Alejandro, que tú participaste en esa guerra. No te me rías, ¿eh? Vámonos de la película Maniquí a la agrupación Starship y este Nothing's Gonna Stop Us Now.

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4: ¡Hello! Ahí se me quedó que también falleció. Yo te dije que esto, hay que buscarle. Un patrocinador.
5: Ah, sí, sí.
4: Una funeraria. La hija mayor de Tony Curtis y Janet Leigh. Kelly Curtis, hermana de la oscarizada actriz Jamie Lee Curtis, falleció ahora a los 69 años. Carlos, de una vez averiguado que de qué murió, digo que no dicen, pero desde que dice murió es rodeada de paz y de gente.
5: Una enfermedad larga.
4: Sí. O sea, que ella murió en su cama. Déjenme también contarles que Sydney Sweeney llega. Recuerda ahora.
5: Esa es una actriz de Euforia.
4: Exactamente. Sí. Pues ella llega con un thriller psicológico que arrasó en cines. Se llama La Asistenta. De hecho, es uno de los mayores éxitos de la famosa actriz de Euforia. También ella trabajó en Érase una vez en Hollywood, de Bourgeois, Madame Web, Echo Valley y Christie. Está disponible en Amazon Prime Video, ¿eh? Ya puede verla. Todo apunta que esto será un fenómeno en el streaming.
5: ¿Qué nombre?
4: La asistenta. Empezó como un proyecto modesto que pretendía adaptar una novela superventas y se convirtió en un fenómeno viral en el cine con más de 400 millones de dólares de recaudación en todo el mundo, hasta el punto de que el film, dirigido por Paul Feig, ha devuelto a la primera línea un género que pareció olvidado, el thriller psicológico de tono romántico y erótico. No les voy a hablar más nada. Búsquelo en Amazon Prime. Es una película que le mandó a decir Steven Spielberg que él cree en lo extraterrestre.
5: Así es.
4: Que él siempre lo ha dicho, que él en algún momento de su vida tuvo cierto escepticismo, pero que cada vez más se convence. Ahora te cuento, Carlos, que yo estaba almorzando en estos días con unas personas que son egipcias.
5: Ajá.
4: Y tocamos ese tema, barra, y tú sabes, de las pirámides y todo eso. Y yo dije, ay, señor, mire, ellos vinieron y se fueron.
5: Sí.
4: Cuando ellos vinieron, antes de Cristo, sí, porque todas esas pirámides están hechas de que antes de Cristo, ¿verdad?
5: Sí, de verdad.
4: Vinieron y dijeron, ay, no, mire, vámonos de aquí. Antes que esta gente nos metan en un lío y se fue para allá para se devolver, para que a nosotros no se le ocurra ir allá. O sea que eso no es nuevo ni que lo está descubriendo Steven Spielberg. Mientras tanto, pues verdad, uno lo dice. Ah, para finalizar, pues les cuento que Brendan Fraser, recuerden que él va para La Momia 4. Y él dijo, no, hombre, eso no era, yo rebajo. ¿Rebaqué?
5: ¿Qué?
4: Ay, muchachos, pues está dando una brega, más brega que el diablo.
5: Bueno,
4: entonces, ¿cómo él se puso para la ballena? Aunque a él lo rellenaron.
5: Claro, lo maquillaban con prótesis.
4: Claro. Pero no, que fue que hubo que ponerle muchas prótesis tampoco.
5: Digo, él se bajaba dos cajas de pizza.
4: Bueno, amor.
5: Digo, el personaje, ¿verdad?
4: Ahora el tigre no hay forma. Y le dijeron, mira, tenemos que iniciar el rodaje, papá, dale.
5: Empieza a bajar libra.
4: Así que ve a ver qué tú haces.
5: Sí, Brendan Fraser, que tuvo la serie. ¿Cómo que se llama? Que trabaja Donald Sutherland, la dirigió, no David Lynch, no, esto está en Disney Plus, Trust, así se llama, Trust. Brendan Fraser hace el papel como de el representante, un agente que trabaja para Donald Sutherland, que hace el papel del multimillonario aquel de Paul Getty, el multimillonario del petróleo, que le secuestraron un nieto. Traten de verla.
4: Le mandaron una oreja.
5: Exacto, esa serie está muy bien hecha. La dirigió este hombre.
4: ¿Le devolvían al nieto entero o en pedazos?
5: Bueno, no, le cortaron la oreja, después le hicieron una prótesis, una cosa. Él murió.
4: La familia de Van Gogh.
5: El nieto murió a los 54 años, sí, el nieto. Realmente no murió. Y el dinero que se pagó de rescate, que el viejo no lo quería pagar, porque ese viejo era tan duro que en la serie me doy cuenta que en la casa había un teléfono con moneda. O sea, si en la casa tú querías llamar, decía, no.
4: ¿Tú eres peor que tú?
5: No, no, peor que yo no puede ser. No,
4: claro,
5: no,
4: que sí, porque tu casa de teléfono no tiene moneda.
5: No, no, pero yo más tacaño que yo, no. Bueno, señores, les voy a decir que puede haber algo de cansancio con el asunto de las franquicias. Principalmente entre la generación Z, entre los muchachos más jóvenes. No estoy diciendo que ellos rechacen 100% las franquicias, porque películas como Los Minions, The Rise of Gru, también Minecraft Movie, que bueno, básicamente la vieron jovencitos. Pero hay que decir que hay algunas cosas que se están como cayendo, porque la gente como que se cansa a veces. Claro, esa gente de Hollywood se da cuenta, porque Hollywood está marcado básicamente por el negocio de hacer cine. A esa gente le importa un carajo el arte. Se lo digo a la franca, ¿eh? Hay algunos directores que ellos más o menos los respaldan, que son autores muy buenos. Pero Hollywood es hacer dinero. A ellos les importa un carajo el arte. Es así, ¿eh? El cine europeo es mucho más humano. Está mucho más cerca del arte. Esta gente cuando ven que la cosa no la da, no, cambia eso ya, no vamos más con esa vaina. Eso no está dejando dinero. Eso es Hollywood. Cine comercial, básicamente. Entonces, ahora se espera que se estrenen Toy Story, la quinta parte, Minions and Monsters y Spider-Man Brand New Day. Se espera que sean blockbusters, películas que recauden mucho dinero. Pero en el futuro, ya Hollywood no puede seguir con eso, por lo menos si es que ellos quieren que la generación Z salga a comprar boletas. Como les decía hace un rato, la juventud estadounidense no quiere salir mucho de su casa ya. Está dando cuenta que afuera lo que hay es una gastadera de dinero a lo loco y están trancados. Déjame escuchar, Alejandro, algo que se estrenó este pasado jueves y es Amos del Universo.
6: Sé que parece una locura, pero sé que esa espada puede mostrarme el camino a casa.
7: Señor, no se puede tocar.
8: Tranquila, la espada es mía.
5: Amos del Universo es una película de ciencia ficción de 2 horas 20 minutos. Después de haber estado separado durante 15 años, la espada del poder lleva al príncipe Adam de regreso a Eternia, donde descubre que su hogar está destrozado bajo el diabólico dominio de Skeletor. Para salvar a su familia y a su mundo, Adam debe unirse a sus aliados más cercanos, que son Tila y Duncan, Man at Arms, y aceptar su verdadero destino como He-Man, el hombre más poderoso del universo. Amos del Universo es dirigida por Travis Knight y el elenco incluye a Nicolas Galitzin, Camila Méndez, Alison Brie y James Purefoy. También tienen papeles cortos Jared Leto, Idris Elba, que hace un rato Besabe nos decía que acaban de ya convertirlo en Sir Idris Elba. Déjame escuchar ahora, Alejandro, el asombroso Circo Digital, el último acto.
9: Welcome to the amazing digital circus. My name is Kane. I'm your ringmaster and I'm here to show you the most jaw-dropping, heart-stopping.
5: También arrancó el pasado jueves 4 de junio en las salas de República Dominicana, 1 hora 35 minutos, el asombroso Circo Digital, el último acto. Con Kane desaparecido y el circo sumido en la oscuridad, el elenco queda acompañado únicamente por los errores y traumas de sus pasados, mientras la idea de una eternidad atrapados allí comienza a consumirlos y descubren la verdad detrás del circo digital. Esto lo dirige Goose Works. El elenco, las voces tiene a Lizzie Freeman, Michael Kovac y Amandoa Huford. Bueno, entre las películas más esperadas ya para este verano están Scary Movie, una franquicia de que combina el horror con la comedia. Viene la de Steven Spielberg el día 12 de este mes, Disclosure Day, o el día de la, revelación, dirigida por Spielberg y protagonizada por Emily Blunt y Colman Domingo. Está también Avengers Doomsday, pero eso será en diciembre. Está la tercera parte de Dune, que será estrenada el 18 de diciembre. Y ahora en junio 19 viene La Muerte de Robin Hood y La Super Chica o Supergirl, y nos vamos.
4: Nos fuimos. Sí. Oye, antes de irnos, déjenme decirles que nuestros amigos del Banco Popular Dominicano, a tu lado siempre, han logrado ahorrar más de 1.1 millón de hojas de papel.
5: Wow.
4: A través de sus iniciativas de compromiso social y sostenibilidad.
5: Qué bueno eso.
4: Esos son los servicios digitales que ellos ofrecen. Sí, porque yo te voy a decir una cosa. Uno va a un sitio a comprar algo de 100 pesos, 5 facturas.
5: Ay, sí.
4: En algunos lugares todavía, señores, tienen ese sistema, uno no lo entiende. 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
5: Charles. Bueno, vamos a cerrar con algo de Shawn Mendes, que ha estado retirado porque Shawn Mendes está siendo sometido a terapia. Parece que él se cansó, se quemó, como se dice en el argot. Cansancio físico y mental. El último álbum que él lanzó fue en el 2024, titulado Shawn. De ahí tomamos el corte titulado Heart of Gold, Corazón de Oro, Shawn Mendes.

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6: Gentiles amigos,
7: ¿Qué tal?
6: Muy buenas tardes tengan todos.
7: Hola Pedro.
6: Hola Carlotti, ¿cómo te va en esta temporada de calor y polvo del Sahara?
7: Calor, cuéntame. Calor, yo no había sudado tanto en mi vida porque he estado en olas de calor muy fuertes. Tú sabes que en España hace un calor como una cosa, pero entonces tú no sudas porque no hay humedad. Okay. Y entonces el calor se te queda como adentro. Y yo que soy de poco sudar, yo me he bañado en sudor cada vez que se me va la luz.
6: Wow.
7: Que como sabemos, no nos ayuda la luz por acá. Pero nada, bienvenidos locos queridos. Somos Pedro María Santana y Carlotti Peralta y estamos
6: locos por los clásicos.
7: Estamos ya en la temporada ciclónica con una nube de polvo del Sahara sobre nosotros y otra en camino, y mis ojitos y mi nariz también lo saben. Cuídense que si a usted le da una alergia en los ojos, más tarde pueden encapsulárseles los granitos de la arena. Y créanme que no es divertido porque se lo tiene que quitar con láser a uno. A mí que me...
6: Bueno, Carlotti, para mí tú eres el paciente cero.
7: Yo creo que sí. A mí me quitaron hace como, qué sé yo, quizás en enero, febrero, por ahí. No, en febrero no, en marzo. Me quitaron con... Vine un día con como si fuera con una conjuntivitis loca de esa. Y entonces, pero no tenía nada en la conjuntiva, o sea, no tenía el ojo rojo. Y cuando fui a cerquita de aquí, creo que te lo comenté, que el doctor se llama Henry Eli, como un cantante.
6: Como el cantante,
7: exacto,
6: sí.
7: Exacto, es hijo de él, su papá murió en la pandemia. Pero yo llegué a su clínica de emergencias porque yo tenía algo en el ojo que no veía. Y cuando llegué me dijo, bueno, ¿tienes esos quistecitos de polvo sahariano? Y yo me quedé como, ¿cómo así? Me dice, no te preocupes que tú no eras la primera. Digo, ah, ok. Y ya él sabía cómo quitarlo. Pero sí, tú no te encuentras mucha gente que te dice que le ha pasado eso. Así es que si usted siente alguna molestia así como extraña, vaya a ver a su oftalmólogo porque puede ser algo por ahí. Recuerden que usted puede seguirnos en Instagram en @loslocosporlosclásicos. Hicimos una divertida publicación durante la semana porque llegamos a 201, pero inmediatamente cambió el número y qué bueno. Gracias a aquellos que nos están siguiendo por ahí. Y bueno, para mí me pueden seguir como @CarlotiPeraltán.
6: Así es. Y pueden encontrar aquí este oasis con muy buena música. Una música que te refresca. Así como lo hacemos cada domingo. Señores locos, a disfrutar. Recuerden que Fangio anda por aquí listo para anotar sus peticiones. Ustedes se saben los teléfonos.
7: Sí.
6: Ay, también, mientras tanto, vamos a arrancar con Madonna, que en estos días hizo unas declaraciones bastante picantes cuando le cuestionaron quién había sido el amante más sutil, más amoroso, el que la hizo vibrar de todos los hombres de su vida. Ella respondió, se lo digo ahorita después de la canción. Nos vamos con Madonna y Who's That Girl de 1987.

0: Esa era Stephanie Mills con su Never Knew Love Like This Before de 1980. Se la tomé prestada a Michael del grupo de Locos por los Clásicos y ahí estaba con ese clásico muy, muy cool que él recordaba. Que de hecho, no lo incluí aquí en el programa, pero sí recibí como con tristeza la noticia de que a través del grupo de Locos por los Clásicos de que había fallecido Peabo Bryson. Que bueno, sí, ustedes lo conocen por muchísimas canciones en las que hizo dúo. Creo que era en Beauty and the Beast. Voy a buscar bien la información en lo que tú...
1: Con Regina Bell.
0: Sí, también con... Tonight I Celebrate My Love For You. Voy a buscar las canciones de Peabo Bryson porque siempre las sonábamos muchísimo aquí. Pero vamos a ver lo que tienes por ahí para nuestros oyentes queridos.
1: Bueno, vamos a traerles una canción muy peculiar con Sir Elton John. De acuerdo con los últimos datos que hemos recibido, fue su última número uno. Eso fue hace 22 años, vendiendo más de 1 millón de copias. Y curiosamente es una canción que él en sus presentaciones personales nunca la canta. ¿Y saben por qué? Oigan esto. Él no la interpreta desde 1990. Si bien no se ha dado ninguna razón oficial, Andy Green, un gran periodista de la revista Rolling Stone, supone que se debe en parte a la controvertida letra sobre una prostituta jamaicana en la ciudad de Nueva York y un hombre jamaicano que quiere llevársela de regreso a Jamaica. Vamos a escuchar a Elton John en este Island Girl.

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0: Simplemente hermosa producción, magnánima, escrita por el gran James Taman. Era Bonnie Tyler con su clásico incombustible Total Eclipse of the Heart, que fue número uno a ambos lados del Atlántico en 1983.
1: Vamos a tocar este exitosísimo tema que cae muy bien en cualquier momento y es Just Like Jessie James, que fue escrita por Diane Warren y Desmond Child y que en realidad no habla de Jessie James en sí, sino que lo usa como una metáfora. Cher no era muy fan de la canción a pesar de lo popular que fue y que marca una etapa más rockera de Cher. El tema tiene un mensaje feminista poco usual para 1989, cuando dice, si tú puedes dar pelea, yo también, mostrando una mujer empoderada. A quienes nos gusta, la consideramos una joya y aquí un clásico. Es Just Like Jessie James con Cher de 1989.

0: Wild West. Ahí estaban los disparos que siempre me faltan en Just Like Jesse James, que al final yo digo que siempre como que le hace falta ese disparo que sonaba ahí en Wild Wild West. Está número uno en 1988 con la banda londinense The Escape Club. Esta canción no la, los pone en una situación única. Es el único tema en llegar al número uno en Estados Unidos sin listarse en Gran Bretaña de un artista de Gran Bretaña.
1: Y vamos a hacer una breve pausa para disfrutar de unas frutas que nos envió desde Waikiki, por allá donde está
0: Mickey.
1: Sí, nuestro compañero Mickey está de vacaciones en Waikiki. Si ustedes los ven,
0: no hay quien lo
1: vea. Si ustedes lo ven, lo pueden ver con su collar de flores. Y creo que hasta se puso con una faldita de colores, yo no sé. Se ve bien simpático, Mickey, en la foto.
0: Debe ser.
1: Volvemos ahora.
0: ¿Foto? Ese no sube nada. Volvemos en breve.
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0: 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Gracias por acompañarnos una vez más. Somos Pedro María Santana y Carlota Peralta y junto a ustedes estamos
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0: En los teléfonos Fangio 809-562-1091, 809-200-1091 y 1-800-48. No se me olvidó el número. Pero ok, ustedes a lo mejor lo tienen por ahí anotado. Pero aquí van en nuestras cuentas en Instagram, arroba los locos por los clásicos y además arroba Carlota Peraltán para mí. Síganos en arroba los locos por los clásicos y por ahí podemos ir poniendo cositas para ustedes.
4: Y llega la agrupación siempre esperada de Queen, con una canción que hace una defensa nostálgica del formato radiofónico. Fue un éxito mundial para la banda, alcanzando el número 1 en 19 países, el número 2 en la lista de sencillos del Reino Unido y en el Kent Music Report australiano, y el número 16 entre las 100 calientes de Billboard en Estados Unidos, convirtiéndose así en el último sencillo original de la banda en alcanzar el Top 40 del grupo Queen. Aquí está Radio Gaga.

0: De su álbum Synchronicity de 1983 y de 1981 era The Police con la icónica Every Breath You Take, y quien nos pidió el tema nos preguntaba cómo había surgido el mismo, y Sting dice que es una canción traviesa, hasta diabólica. Están muy presentes la toxicidad y los celos, casi un stalker. Cuando uno la oye así como de lo más bonita que suena, uno no, como que no, como la entiende que es una canción de amor. Sin embargo, el propio Sting siempre ha dicho que a la gente que no es una canción de amor, sino todo lo contrario, que no la pongan en las bodas, que no. Y no la dediquen a nadie porque puede que cae mal, ¿verdad?
1: Así es. Y aquí está una canción que muchos piensan que es tan romántica que debía tener un hermoso video. Sin embargo, nunca le hicieron un video a este tema que Carlota y yo coincidimos en escogerla para este fin de semana. Aquí está la agrupación siempre favorita de Boston, y este que sería, curiosamente, su única número uno, dedicada a esa chica llamada Amanda.

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0: Número uno en 1976 era Dancing Queen, revivida hace cerca de 10 años con la película Mamma Mia. Ellos dijeron que la canción era una bailable. De alguna manera, Bjorn y Benny dijeron que Rock Your Baby de George McCrae era una canción parecida que nos hace cantar.
1: Cuando Don Figger tenía 25 años, conoció a Sharona Alperin, de 17 años, y fue quien lo inspiró a componer canciones durante 2 meses y finalmente a convertirse en su novio oficial durante los siguientes 4 años. Según el relato que hace Figger, fue como recibir un golpe en la cabeza con un bate de béisbol. Me enamoré de ella locamente, al instante. Y cuando eso sucedió, me encendió algo y comencé a escribir este tema, de esas tantas canciones que ella me motivó a escribir. Pero esta es la más impactante. My Sharona. Esto, pues, ya ustedes conocen la historia del grupo que la interpreta, el grupo The Knack.

0: Ahí escuchábamos a Rod Stewart y yo ahora no recuerdo si él cantó esa canción en sus conciertos aquí en República Dominicana. Uno fue en Chabón, el otro fue en el estadio de softball del Centro Olímpico. Yo me los gocé, ambos. Y ahora recordé viendo un documental de True Crime que me dijo mi prima Heidi, yo no sé qué tú opinas, que ella se quedó conmigo el otro día toda una semana aquí. La voy a mandar a buscar porque me hace falta, pero no para que me diga eso. Pero me dijo, de que ahí estás tú como las viejas viendo True Crime. Y yo le dije, ¿cómo así? Y yo recuerdo, hace qué sé yo, que Félix Sánchez me dice un día que había amanecido viéndolo porque era un canal nuevo y me enganché. Él en Los Ángeles y yo aquí. Eso fue como en el año 2010 por ahí. Así es que no, mi cielo. Yo estoy joven y era más joven cuando lo vi. Antes de eso, cuando pasaban otras series que trataban de estos temas que también me gusta. Pero nada, lo vi porque había alguien infatuated o obsesionado con una chica y por eso recordé la canción Infatuation. Ay, sí, sí, sí, ya recuerdo, sí la cantó. La cantó por aquí.
1: Así es, y vamos a hacer otra pausa para bebernos una limonada, Carlota y yo, porque este calor no está nada fácil en este domingo. Y usted, amigo, refresquese escuchando estas canciones, que esta es la oportunidad semanal de refrescarse completamente al sonido de Locos por los Clásicos.
0: Yay.
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1: Esta es la 91 FM. Somos Carlota y Peralta y Pedro María Santana. Y junto a ustedes estamos
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1: Tenemos cuenta en Instagram, arroba los locos por los clásicos, todo junto, pegadito así, arroba los locos por los clásicos. Ah, y en Carlota Peralta también, uh-huh. Ahí pueden escribirle a ella, y ya Carlota ha olvidado como la cajita y ella no la menciona.
0: No, de eso sí. Que no, llame a sí. Fabio, sí, porque que después se me pasa y ya tú sabes. Mira, aquí en lo que estamos escuchando las canciones, me puse a buscar los temas de Peabo Bryson que cantó a dueto y que fueron, ajá, y que fueron muy, muy exitosos. Está Tonight I Celebrate My Love, que fue con Roberta Flack. A Whole New World, que ese era el que tú mencionabas con Regina, sí, Bell, de la canción de Aladino. Y también, entre otras, cantó con Celine Dion la canción que también mencioné, The Beauty and the Beast, de la película animada. Y bellísimo, bellísimo. Todos estos duetos. Hizo dúo también con Melissa Manchester, otro con Regina Bell, con Linda Eder. Hizo un segundo título con Roberta Flack. Así es que bueno, un artista muy, muy visto, incluso en las ceremonias de los premios. Creo que esa Beauty and the Beast y A Whole New World ganaron premios de la Academia a Mejor Canción para Película y también ganaron Grammy como Mejores Duetos o Interpretación por un Dúo Grupo, que así es que se llama esta categoría. Él falleció el pasado 2 de junio a los 75 años de edad. Paz a su alma. Lo recordaremos con su música. Y a los fans de Mickey, explótenle ustedes la cuenta que se fue de vacaciones, como dijo Pedro.
1: En Waikiki gozando.
0: En Waikiki. Y que los locos que no lo dejen salir del manicomio. Él no quiere saber nada de nosotros. Arroba Mickey Cruz 01. Díganle que yo le mando saludos. Y hoy no hay Mickey's Time. Vamos a hacer una cosa parecida a la que él lo hace, pero hoy no hay Mickey's Time.
1: Y mientras tanto, vamos a contarles que en mayo de 1962, un grupo musical británico fue al sello Decca a que le hicieran una prueba. Y ellos hicieron su prueba y dijeron, ustedes no van para parte, váyanse de ahí. Entonces, consiguieron que John Martin, que se convertiría en su productor permanente, les llevó al sello Parlophone de la EMI. Eso ya era el 22 de marzo de 1963. Ahí entraron esos chicos, comenzaron a tocar, grabaron 14 canciones. Y esas canciones cambiaron totalmente la historia en el mundo de la música. A partir de ahí, hay que contar las cosas de manera diferente. Sí, estamos hablando, por supuesto, de los Beatles. Ellos que nos traen una de esas 14 canciones que grabaron ese día para demostrar que sí tenían talento. Please, please me.

0: hermosísimo tema reclamado por ustedes, sobre todo para este tema que se tocó en el Día de las Madres, pero no llegó a ser incluido en la promoción. Algunas personas nos dijeron que esa canción sonaba como un consejo de mamá. Sí, ese era Billy Joel con su Honesty de 1979 para siempre.
1: Sí, bellísima. Esta que sigue es una canción que disfruto de principio a fin, hasta el movimiento de la batería lo hago. Mi hijo Freddy siempre me relajaba con eso y después él mismo lo hacía cuando poníamos la canción en el carro. Y el otro día, saliendo de la emisora, pensé en ella y en que fue nominada al Oscar como mejor canción escrita para una película. En ese momento, los directivos de la academia no les sonaba el nombre de Phil Collins ni quién era, y consiguieron a alguien más para interpretar el tema en la ceremonia mientras él estaba sentado en el público. Esa noche él no ganó, pero el premio estaba reservado para Phil 16 años después con el tema que escribió para Tarzán. Aquí está Phil Collins con Against All Odds de 1984.

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0: Esos eran Hall & Oates con You Make My Dreams Come True. Sí, fue usado en una campaña publicitaria que fue muy popular aquí en nuestro país. Y segurito, si usted estaba en este país y recuerda un poco, sabrá de qué se trata. Un poco el concepto de Mickey's Time. Vamos a tener tres canciones que han estado en campañas publicitarias muy sonadas.
1: Sí, sí, lo recuerdo. Y también me llega a la mente otra canción que también fue usada en varias campañas publicitarias y que era parte de una campaña internacional de otro producto. Y chocaron ambas.
0: Y eso
1: sin embargo, también ustedes recordarán este clásico por ser usado en una campaña publicitaria. Es con Bobby McFerrin, sí. Ese hombre que hace todos los sonidos de todos los

0: Ese tema Father and Son fue usado en una campaña de Navidad de Mutua Madrileña, una aseguradora, con el lema La Navidad no es lo que vivimos, es lo que hacemos vivir. Busquen esa campaña a ver si la encuentran. Yo voy a ver si se las pongo por aquí porque es una campaña hermosa con Father and Son. Y lo más lindo que tiene es que el regalo que le da el padre a su hijo que llega a visitarlo con su hija, le dice: papá, ¿qué te regala? ¿Te portaste bien? ¿Qué te regalaron? Y él lo que le responde es: una niñez maravillosa, porque el papá lo que le dio de regalo fue videos de cómo fue su niñez y es una belleza. Así es que búsquenla por ahí porque es muy, muy linda la campaña.
1: Y vamos a hacer otra pausita en esta tarde calurosa del mes de junio y a disfrutar de un heladito que tenemos por aquí, Carlota y yo.
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0: 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Continuamos con más música aquí en
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0: Y bueno, siempre hay canciones que vemos, que recordamos o que nos recuerdan en algún reel de Instagram por ahí. Pero por ahí hallamos cualquier cantidad de temas que de pronto se nos olvidan. Y eso es bueno, muy cool.
1: Y vamos con otro clásico que es el efecto dominó de canciones que ponemos la semana anterior. Esta es con la agrupación Heart y Alone.

0: Esta es una canción que tiene una letra sencilla, pero un mensaje muy potente. Imagínate ser un chico de Copenhague, allá en Dinamarca, sentado en Staten Island escribiendo: no más presidentes, y todas las guerras terminarán entonces. Justo cuando Ronald Reagan era presidente. Así se sentía la agrupación que escribió este tema en aquel momento. Una simple sesión de improvisación, los músicos se pusieron de acuerdo, Mike Trump puso la letra y así nació este tema, que es de esas canciones que llegan y refrescan los programas, como sucede en este momento con la poderosa balada When the Children Cry de White Rhino,
1: que acabamos de disfrutar.
2: Una más en este bloque con otro animal salvaje blanco, esta vez con White Snake. 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

0: Esa era la famosa balada de soft rock de Alice Cooper, lanzada en 1977, incluida en su álbum Lace and Whiskey. La letra reflexiona sobre el amor cotidiano y realista frente a la fantasía del estrellato. Se convirtió en el último éxito de Alice Cooper en llegar al top 10, You and Me. Eso se llama, ¿verdad?, tener un buen final, me imagino.
1: Creo. Sí, y tú sabes que fue una canción totalmente inesperada. O sea, los fanáticos de Alice Cooper decían, ¿de verdad este es Alice Cooper? Porque nada que ver con toda aquella imagen que proyectaba. Exacto. Y bueno, todos que decimos que hay un momento de debilidad de todos esos rockeros bien afianzados en su género, que en su caso es el hard rock.
0: Y mira, mientras tú estás hablando, perdona que te interrumpa, Carolina. Uh-huh. Inmediatamente me vino a la mente los Rolling Stones y Angie.
1: Sí, también. Y el mismo White Lion con esa canción, también Scorpions con Still Loving You, y luego, bueno, ya Wind of Change. También, óyeme, cuando los rockeros se ponen, ¿te acuerdas de Love Hurts de Nazareth?
0: Ajá, o sea, claro.
1: Cuando los rockeros se ponen en romanticismo, se ponen, o sea, es para que lloremos todo el mundo. Y es así. Hace un ratito le mencionábamos que lamentablemente falleció el pasado día 2, Peebo Bryson, que fue mitad de muchos duetos en canciones que fueron muy populares y ganadoras de premios también y éxitos mundiales. Vamos a despedir el programa con dos de ellas. Primero, vamos a escuchar Beauty and the Beast, una canción que hizo junto a Celine Dion, esta versión para la película del mismo título. Es una de las baladas Disney más queridas de todos los tiempos. Esa película ganó como mejor película animada y creo que fue la mejor película también de todo aquel año 1991, y la canción también fue premiada. La información de la mejor película después, si fue animado o no, bueno, pues te me queda ahí la duda, pero ustedes sabrán y nosotros también en lo que